0: 18 horas con 13 minutos.
1: Elogio de la vida buena. Tus esfuerzos por rezar llenan de alegría a Dios. Por amor, una madre apoya los pies de su hijo en el suelo mientras le sostiene en sus brazos para enseñarle a caminar. De igual manera, solo podemos madurar espiritualmente si aprendemos a rezar sin ayuda. En lo oculto, Dios se alegra de nuestros progresos.

0: 18 horas con 18 minutos.
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0: 18 horas con 31 minutos.
1: Elogio de la vida buena. Es difícil entender por qué Dios permite que te sientas tan solo. Pero piensa, si el camino estuviera siempre indicado e iluminado, ¿te detendrías alguna vez a darle gracias a Dios por ello? Se dice que la ausencia hace que el corazón ame mucho más.

0: 18 horas con 39 minutos.
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Ponerse en contacto con Dios puede hacerse de muchas maneras. Trata de leer los salmos sentado en tu butaca, o arrodíllate junto a tu cama para la oración de antes de acostarte. Imagínate dentro de un paisaje inspirado en un cuadro que conozcas.

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0: 19 horas en punto.
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0: 19 horas con 11 minutos.
1: Elogio de la vida buena. Deja de centrarte en tu propia oscuridad para convertirte en luz para los demás. Una sencilla obra de caridad o una oración por alguien que lo necesita no solo comunica a Dios con los demás a través de ti, sino que además puede hacer maravillas en tu propia alma.

0: 19 horas con 22 minutos.
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0: 19 horas con 35 minutos.
1: Elogio de la vida buena. Es normal que te centres en lo negativo, pero intenta dirigir tu oración a dar gracias a Dios por todas las cosas buenas que hay en tu vida.

0: 19 horas con 40 minutos.
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0: 19:51.
1: Elogio de la vida buena. No pierdas la esperanza. Todas las etapas de tu camino espiritual tienen un objetivo. Moverse entre periodos de consuelo y desconsuelo espiritual no es una experiencia tampoco común. Dios usa estos cambios para conducirnos desde la autosuficiencia hasta la rendición. De hecho, santos como San Juan de la Cruz nos dicen que debe preferirse la noche oscura del alma antes que la alegría espiritual, porque es una forma mejor de medir nuestra fe total en Dios.

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1: ...20 horas con un minuto.
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0: 20 horas con 14 minutos.
1: Elogio de la vida buena. Los recuerdos pueden ayudarte a conectar de nuevo. Recuerda tu primera relación con Dios. De la misma manera que tu pareja y tú recuerdan la emoción de sus primeras citas. La alegría que sentiste entonces está aún dentro de ti. Pídele a Dios que te ayude a recobrarla y a edificar sobre ella.

0: 20 horas con 18 minutos.
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0: 20 horas con 32 minutos.
1: Elogio de la vida buena. Es difícil entender por qué Dios permite que te sientas tan solo. Pero piensa, si el camino estuviera siempre indicado e iluminado, ¿te detendrías alguna vez a darle gracias a Dios por ello? Se dice que la ausencia hace que el corazón ame mucho más.

0: 20 horas con 40 minutos.
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0: 20 horas con 52 minutos.
1: Elogio de la vida buena. Si el combate espiritual te supera, pide consejo a un sacerdote. Reunirse con regularidad con un director espiritual cualificado puede ayudarte a comprender las emociones de tu alma. Dios se reúne con nosotros a través de esas personas.

0: 21 horas con 2 minutos.
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A veces lo único que nos hace falta es un empujoncito. Busca un libro lleno de oraciones que no hayas oído antes, o un libro de meditaciones sobre los misterios de Dios. Deja que las palabras fluyan en silencio hasta tu alma y permite que tu propia oración florezca y eche raíces.

0: 21 horas con 20 minutos.
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0: 21 horas con 32 minutos.
1: Elogio de la vida buena. Es normal que te centres en lo negativo, pero intenta dirigir tu oración a dar gracias a Dios por todas las cosas buenas que hay en tu vida.

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1: ...21:42.
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0: 21 horas con 53 minutos.
1: Elogio de la vida buena. Si tus costumbres espirituales se han convertido en una rutina, porque se han vuelto demasiado familiares, demasiado mecánicas, intenta hacer algo distinto que te proporcione una perspectiva diferente y una visión más profunda.

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Bendice, Señor, a los que acaban la jornada con los pies cansados y doloridos de tanto andar y buscar paz y hermanos. Bendice, Señor, a los que llegan con las manos heridas de tanto trabajar y acariciar. Bendice, Señor, a los que tienen el cuerpo roto de tanto sudar y curar. Bendice, Señor, a los que se sienten perdidos, agotados de tanto acompañar. Bendice, Señor, a los que sonríen en esta hora después de tanto llorar y consolar. Bendice, Señor, a los que se duermen en tu regazo y a los que se quedan dormidos en el duro suelo por falta de medios o puro cansancio antes de encontrarte velando. Bendícenos y protégenos, Señor. Ilumina tu rostro sobre nosotros y concede a tus hijos e hijas tu favor y la paz con sosiego, ahora y siempre.

Hemos transitado las ondas hercianas durante 17 horas con una amena programación. 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Agradece primero a Dios por este día. Y a ustedes, estimados oyentes, por su atención. Que tengan un descanso reparador y hasta mañana.

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El Señor es mi pastor, nada me falta. En verdes prados me apacienta, me conduce hacia fuentes de descanso y repara mis fuerzas. Conoce mis proyectos e ilusiones, me guía por caminos de justicia. Me enseña los tesoros de la vida y silba canciones de alegría por el amor de su nombre. Aunque pase por cañadas oscuras, no tengo miedo a nada, pues Él está junto a mí, protegiéndome de trampas y enemigos. Su vara y su cayado me dan seguridad. Aunque mis trabajos sean duros y urgentes, no me agobio ni pierdo la paz, pues su compañía procura serenidad a mi obrar, planifica mis anhelos y mi ser, y hace inútil todo febril activismo. Cada día con gracia renovada pronuncia mi nombre con ternura y me llama junto a Él. Cada mañana me unge con perfume y me permite brindar cada anochecer con la copa rebosante de paz. El Señor es mi pastor. Él busca a las ovejas que están perdidas, sana a las enfermas, enseña a las erradas, cura a las heridas, carga con las cansadas, alimenta a las hambrientas, mima a las preñadas y da vida a todas. El Señor es el único líder que no aplasta. Él hace honor a su nombre, dando a nuestras vidas dignidad y talla. Nada temo a los profetas de calamidades, ni a la tiranía de los poderosos, ni al susurro de los mediocres, porque tú vas conmigo. Has preparado un banquete de amor fraterno para celebrar mi caminar por el mundo. En él me revelas quiénes son tus preferidos y cuáles han de ser mis sendas del futuro. Gracias al Señor que me crea, sostiene y guía con su presencia cargada de vida.

0: Las 4 de la mañana, con 3 minutos.
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Marimba, madera sonora de teclas dormida. Tus notas alegran al bello Quetzal y tu voz trina alegre al son nacional, cantándole a nuestra tierra querida.

Y sé que es verde la voz de la marimba, porque el teclado llora su montaña, porque hay llanto de savia y clorofila como expresión sublime de su alma, y que del tun, del pito y de la chirimía, que gritos son de ancestro y añoranza, sonido verde suena quejumbrosa en la caja y en las cuerdas de las arpas.

Entro a este mundo impregnado de silencio donde al igual se escucha el chasquido de una pequeña gota de rocío, como la hoja que cae por el viento, y repercute el cadencioso acento de una hebra de trino largo y suave que se escapa del pico, viento y ave, en un punto invisible, en lo espeso de esta selva de sombras y de helechos.

Juanma Talbats, cacique de caciques y gobernador en su tiempo de Verapaz, es un personaje histórico que las crónicas registran como Juan Ajpopobats, que según el padre Esteban Gesering significa Juan el que manda sentado sobre un petate, simbolizando las fibras de la estera, la sociedad bajo la autoridad del gran cacique. De Humberto Rodas, esta melodía que lleva por nombre Mi Primer Aniversario, interpreta la marimba sonora Quetzal.

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3: Las 4 de la mañana con 31 minutos.
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El misionero dominico Bernardo de Ceballos, maravillado por los valores cristianos y por la paz y la tranquilidad propias de la región quechí, la llamó Visión de Paz de la Nueva Jerusalén de las Indias.

Cada noche las viejas piedras de Chichén Itzá se abren al recuerdo de una época en la que hombres y dioses llenaban esas estancias que aún guardan celosamente el secreto del por qué los mayas abandonaron la región de Petén. El agua era el elemento fundamental de la península de Yucatán y las ciudades surgían en torno a los cenotes o pozos naturales de agua potable. Entre estos se destaca el cenote sagrado, en cuyo fondo se encontraron abundantes restos humanos, y se cree que era utilizado para realizar sacrificios al dios de la lluvia, Chá.

Sakuleu, el lugar de las piedras blancas, se inscribe en uno de los más recientes periodos de los pueblos descendientes de los mayas. Su valor como sitio histórico reside en la defensa de aquella fortaleza Mam que protagonizó el rey Caibilbalam. Atrincherado contra los españoles, Caibilbalam fue obligado a rendirse por hambre en 1526.

0: Las 5 de la mañana, con un minuto.
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3: Soy Víctor Ruano y la reflexión que les comparto en el programa de hoy es sobre la Eucaristía como fuerza profética para sanar y transformar Guatemala, dado que este próximo domingo celebramos la solemnidad del Santísimo Cuerpo y Sangre de Cristo. Les saludo en nombre del equipo que hacemos posible estos programas de Voces con el Pueblo. Celebrar la solemnidad del Corpus Christi en Guatemala no puede reducirse únicamente a una expresión de religiosidad popular, por hermosa y significativa que sea. Las alfombras multicolores, los altares adornados, las procesiones solemnes y las manifestaciones de fe que llenan nuestras calles poseen un profundo valor espiritual, pero corren el riesgo de quedarse incompletas si no nos conducen a una conversión personal y social. La Eucaristía que adoramos es el mismo Cristo que se entrega para la vida del mundo. Por ello, su presencia real no solo debe ser contemplada, sino también acogida como una fuerza transformadora capaz de cuestionar las estructuras de pecado que siguen generando sufrimiento, exclusión y muerte. La primera lectura del libro del Deuteronomio que escucharemos nos invita a recordar el camino del desierto. Israel experimentó el hambre, la prueba y la incertidumbre, pero también descubrió la fidelidad de Dios que lo alimentó con el maná. Moisés recuerda al pueblo que no sólo de pan vive el ser humano, sino de todo cuanto sale de la boca de Dios. Este mensaje, estimados oyentes, posee una actualidad extraordinaria para Guatemala. Nuestro pueblo continúa atravesando numerosos desiertos. La extrema pobreza que afecta a miles de familias, el alto costo de la vida que provoca gran preocupación en la mayoría de los hogares, la inseguridad alimentaria que golpea especialmente a las comunidades rurales, la falta de oportunidades para los jóvenes, la migración forzada y criminalizada, la corrupción enquistada en diversos niveles de la vida pública y la creciente desesperanza que amenaza el tejido social. Sin embargo, la experiencia bíblica también nos advierte sobre un peligro permanente: olvidar a Dios y olvidar las lecciones del desierto. Cuando una sociedad pierde la memoria de la dignidad humana y del bien común, termina normalizando la exclusión y justificando las desigualdades. El hambre ya no aparece entonces como una tragedia colectiva, sino como un dato estadístico. La extrema pobreza deja de indignar. La corrupción se vuelve costumbre y la violencia se convierte en parte del pasaje cotidiano. Frente a esta realidad, la Eucaristía se presenta como un acto de memoria subversiva. En cada celebración recordamos a un Dios que escucha el clamor de los oprimidos y que jamás permanece indiferente ante el sufrimiento de su pueblo. El Evangelio de San Juan, que escucharemos, profundiza todavía más esta verdad cuando Jesús proclama: «Yo soy el pan vivo bajado del cielo». No se trata simplemente de una enseñanza doctrinal. Jesús se presenta a sí mismo como alimento para la vida del mundo. Él no ofrece una idea, una filosofía o un conjunto de normas. Ofrece su propia existencia entregada. Su carne es verdadera comida y su sangre verdadera bebida, porque representan el amor llevado hasta las últimas consecuencias. Esta afirmación, estimados oyentes, adquiere una enorme fuerza profética cuando la confrontamos con la realidad nacional. Mientras Cristo se ofrece como pan compartido, nuestro país continúa experimentando dinámicas de acumulación que concentran riqueza en pocas manos y dejan a muchos sin acceso a condiciones dignas de vida. Mientras Jesús parte el pan para todos y todas, millones de personas enfrentan dificultades para cubrir sus necesidades básicas. Mientras el Evangelio proclama la dignidad de cada ser humano, persisten formas de discriminación que afectan particularmente a los pueblos indígenas, a las mujeres, a los campesinos y a los sectores históricamente marginados. Por eso, participar en la Eucaristía implica asumir una pregunta que resulta incómoda. ¿Cómo podemos recibir el cuerpo de Cristo en el altar y permanecer indiferentes ante el cuerpo sufriente de Cristo presente en los pobres, en los marginados, en los migrantes, en los desempleados, en las víctimas de la violencia y quienes viven descartados por la sociedad? La denuncia profética nace precisamente de esta contradicción, estimados oyentes. No basta con organizar procesiones multitudinarias si seguimos tolerando estructuras que producen exclusión. No basta con adornar las calles para el paso del Santísimo Sacramento si no trabajamos para que cada familia tenga acceso al pan cotidiano. No basta con proclamar nuestra fe eucarística si permanecemos silenciosos frente a la corrupción que desvía recursos destinados al bienestar común, o frente a los mecanismos económicos que profundizan la desigualdad. San Pablo, en la segunda lectura que escucharemos este domingo, ofrece una clave decisiva para comprender esta exigencia. El pan es uno, y así nosotros, aunque somos muchos, tomamos un solo cuerpo. La Eucaristía crea comunión. Quien participa del mismo pan se convierte en miembro de una misma familia. Esta enseñanza desafía directamente a una cultura marcada por la fragmentación, el individualismo y la polarización. Guatemala, estimados oyentes, necesita redescubrir el valor de la fraternidad. Las divisiones políticas, las tensiones sociales, la desconfianza institucional y los conflictos históricos continúan debilitando la posibilidad de construir un proyecto común de nación. En este contexto, la Eucaristía aparece como una escuela de reconciliación. Alrededor de la mesa del Señor desaparecen las barreras que separan a ricos y pobres, indígenas y ladinos, hombres y mujeres, jóvenes y ancianos, quienes viven en la ciudad o en el área rural. Todos somos invitados a reconocernos como hermanos porque compartimos el mismo pan y la misma esperanza. Pero esta comunión sacramental, estimados oyentes, exige consecuencias concretas. Una iglesia verdaderamente eucarística no puede encerrarse en sus templos. Debe salir al encuentro de las heridas del pueblo. debe acompañar a quienes sufren las consecuencias de la extrema pobreza, debe defender la dignidad de quienes son excluidos y alzar la voz cuando la vida humana es amenazada. La adoración eucarística auténtica no termina cuando concluye la celebración litúrgica. Continúa en el compromiso por la justicia, la paz y la solidaridad. En este sentido, estimados oyentes, Corpus Christi constituye también una llamada a la conversión de nuestras comunidades cristianas. Existe siempre el riesgo de separar la devoción de la vida, el culto de la justicia, la oración del compromiso. Sin embargo, la Eucaristía rechaza toda división. El Cristo que adoramos en la custodia es el mismo Cristo que encontramos en el rostro de quienes sufren. El Señor que llevamos en procesión por las calles es el mismo que espera ser reconocido en quienes padecen hambre, abandono o exclusión. La solemnidad del Corpus Christi nos recuerda, además, que la última palabra no pertenece a los corruptos, a la violencia, a la muerte. El pan bajado del cielo es también promesa de vida eterna y anuncio del reino de Dios. Cada Eucaristía anticipa el banquete definitivo, donde no habrá exclusión, ni injusticia, ni sufrimiento. Esa esperanza no nos aleja de la realidad. Por el contrario, nos compromete más profundamente con ella. Por eso, celebrar Corpus Christi en Guatemala significa mucho más que conservar una tradición religiosa. Significa renovar nuestra decisión de construir una sociedad donde el pan sea compartido, la dignidad sea respetada y la fraternidad sea posible. Significa pasar de la contemplación a la acción, de la procesión a la misión, de la devoción a la transformación social. Significa comprender que la fe eucarística posee una dimensión profundamente liberadora y profética. Cuando el cuerpo de Cristo se convierte verdaderamente en el centro de nuestra vida, ya no podemos aceptar con resignación la extrema pobreza, la exclusión social y la hiriente injusticia. La Eucaristía nos impulsa entonces a trabajar por una Guatemala más humana, más solidaria y más fraterna. Nos invita a denunciar todo aquello que destruye la vida y a anunciar con palabras y obras que otro país es posible. Solo entonces nuestras procesiones serán verdaderos caminos de esperanza. Solo entonces nuestras alfombras serán signo de un compromiso real con la dignidad humana. Solo entonces nuestra adoración eucarística se convertirá en fuerza transformadora de la historia. Y solo entonces podremos decir que el pan compartido ha comenzado a convertirse en el fundamento de una auténtica civilización del amor, donde Cristo sigue caminando con su pueblo y donde su presencia viva continúa sanando, liberando y transformando Guatemala.
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0: Las 5 de la mañana, con 19 minutos.
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Aún hoy en día puede verse entre la tierra y la vegetación restos del estuco blanco que cubría el piso de las plazas de Gumarkaaj, la antigua capital quiché, arrasada por orden del conquistador Pedro de Alvarado y sus reyes quemados vivos. En su carta a Cortés el 11 de abril de 1524, Alvarado explica por qué lo hizo. Y como conocí de ellos tener tan mala voluntad al servicio de su majestad y para el bien y sosiego de esta tierra, yo los quemé y mandé quemar la ciudad y ponerla por los cimientos.

La fundación de Santa María Cabo, antes Chicajbón, se remonta al año 1541 por cédula real del 10 de mayo de ese año. El rey de España ordena agrupar en 10 comunidades a la de La Paz y entre ellas aparece ya Santa María Cabón. Su fundación se atribuye a los padres dominicos Fray Luis de Cáncer, Pedro de Angulo y Fray Rodrigo de la Trada.

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3: Las 5 de la mañana, con 43 minutos.
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baila en la marimba trenzando armoniosos los rítmicos pies, la india bonita que sonríe al son. 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
8: 6 horas en punto.
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0: El ángel del Señor anunció a María.
1: Y concibió por obra y gracia del Espíritu Santo.
0: Dios te salve María, llena eres de gracia, el Señor es contigo. Bendita eres entre todas las mujeres y bendito es el fruto de tu vientre Jesús.
1: Santa María, Madre de Dios, ruega por nosotros los pecadores, ahora y en la hora de nuestra muerte. Amén.
0: He aquí la esclava del Señor.
1: Hágase en mí según tu palabra.
0: Dios te salve María, llena eres de gracia, el Señor es contigo. Bendita eres entre todas las mujeres, y bendito es el fruto de tu vientre Jesús.
1: Santa María, Madre de Dios, ruega por nosotros los pecadores, ahora y en la hora de nuestra muerte. Amén.
0: Y el Verbo se hizo carne.
1: Y habitó entre nosotros.
0: Dios te salve María, llena eres de gracia, el Señor es contigo. Bendita eres entre todas las mujeres, y bendito es el fruto de tu vientre Jesús.
1: Santa María, Madre de Dios, ruega por nosotros los pecadores, ahora y en la hora de nuestra muerte. Amén. Gloria al Padre, y al Hijo, y al Espíritu Santo, como era en el principio, ahora y siempre, por los siglos de los siglos. Amén.
0: Derrama, Señor, tu gracia en nuestros corazones, para que los que hemos conocido por el anuncio del ángel la encarnación de tu Hijo Jesús, merezcamos por los méritos de su pasión y su cruz, alcanzar la vida eterna. Por Cristo nuestro Señor. Amén.

Verde Verapaz es verde tu destino y verde tu sangre clorofila riegas. Verde es tu historia en Xucaneve escrita, donde la vista se ufana y se recrea. Beso esta tierra pródiga y tranquila, que es remanso de paz. Verde presea, esmeralda enclavada en suelo patrio. Mi verde Verapaz, bendita seas.

0: 6 horas con 19 minutos.
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marimba blasónica, marimba de pájaros, haz de melopeyas en raudal florido frente a los balcones de Ixmucané.

Se descorre la oscuridad como telones mágicos y se abultan escenarios como en cuentos de hadas. Inmóviles tus salones desde hace siglos, se decoran y lucen sus mejores galas. Y se abren al mundo cautivantes, pero el mundo cree que es conquista su penetración constante. Enigmáticas grutas de la

0: 6:40.
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y trenzan sus corrientes los ríos musicales, virtuosos del arrullo, deslizando cadenciosos. 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
4: 6:56.
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afianzados sobre roca firme. Bienvenidos, hermanos y hermanas, a esta Santa Eucaristía que será transmitida por medio de Radio Tezulutlán. Estas son las intenciones del día. Rogamos en especial por las vocaciones sacerdotales, religiosas y enfermos de la comunidad. Por el eterno descanso de Ermelinda Chumpou por cumplir 3 años de fallecida, Carlos Enrique Pacay Ramos en su novena por cumplir 13 años de su fallecimiento, Beatriz Lucas, Doña Bella por cumplir 1 año de fallecida, Alex Giovanni Mejía Pau por cumplir 2 meses de fallecido, Evelia Natalí Quijada Díaz por cumplir 4 años de fallecida, Josefina Shotut por cumplir 10 meses de fallecida, Lorenzo Chalam en su novena por cumplir 40 días de fallecido, Alfredo Ochmo en su novena por cumplir 9 años de fallecido, Aminta Sierra Juárez en su novena por cumplir 2 años de fallecida, Alex Wilfredo Fortín Vélez en su novena por cumplir 11 años de fallecido, Gualberto Po por cumplir 11 meses de fallecido, Albertina Teyul, viuda de Tot, por cumplir 2 años de fallecida, Ermelinda Chumpou y Carlos Humberto Cabal, Filiberto Duarte Ramírez por cumplir 11 meses de fallecido, Noel Gregorio Alba Torres, Ana Isabel Alba Torres por cumplir 6 años de fallecida, Maximiliano Rey Scholl en su novena por cumplir 11 años de fallecido, Alida Yanet Rey Álvarez, Juan Alberto Chen Ical, Carmen Chocooj por cumplir 8 años de fallecida, Ibi Yadira Anaí Bol Chomo, Gregorio Chen Kip porque hoy estuviera de cumpleaños, Amanda Floricelda Catún Caal, Eric Antonio Tzul Coy, Winkler Rodrigo Hubche por cumplir 11 días de su fallecimiento, Carlos Humberto Coquical, Olga Virginia Mob Mob, Patrocinia Coy por cumplir 7 años de fallecida, Eric Milian García, Rubén Milian Milian, Olga Virgilia Mob Pop, Rubén Milian Milian, María Belén García Caballeros, Rubelio Milian García, Mercedes Morales, Brenda Patricia Caal de Leal, que hoy está cumpliendo 12 días de fallecida. Ervin Salvador García, Mario Frech Gutiérrez, rogaciones. Por la salud y pronta recuperación de Patsy Verónica Martínez Luna, por Dani José Vidal Recoc para salir bien de su situación legal, por Kevin Emanuel Roberto Tórtola Barrera para su viaje a Estados Unidos, por el negocio de la familia de Claudia Rosenda Cucul Guzmán y sus hijos Brígida Ba Cucul, Sheila Dayana Evelyn Cucú, por el viaje a Esquipulas de Dani Alexander Bachitay y familia, por el trabajo en Canadá de Héctor Cacaal y su esposa Vilma Leticia Akchu, por el trabajo y vida de Hugo Bol y Grecia Walid, por la vida y trabajo de Hidalgo Galvanil Bol Calel, Sandra Elizabeth, Jerónimo Domingo, Santos Wilfredo, Uneida Concepción, Leticia Esperanza, Jorge Aníbal, Reina María, Jaime Otoniel, Oliver Antonio, Shirley Areli Bol Calel, Jorge Alberto Bol Hernández, Avelina Calel Kej, por la protección de Gerson Alexander Cagüí Caal, que se encuentra trabajando en Estados Unidos, por la protección a la familia de Juan José Oshom Tzi, Elba Antonieta Pop Kish, Juan Pablo David Oshom Pop, Eva Marquina Oshom Pop, José Neri, José Julio Oshom Pop, por la salud y pronta recuperación del bebé Jason Kivent Gael Kukak, por la vida trabajo de Mauricio Caal, por la salud de Ingrid Yadira Bol Chomó, por el trabajo y salud de Miguel Cho y familia, por el regreso a casa del viaje de Sergio Aníbal Chubac, por la vida, salud y trabajo de la familia Chubac, Chupau y Akpou, por la protección de todo mal de la familia Akpou, por la vida, salud y trabajo de Romelia Carmelina Rich Alvarado, por la salud y prosperidad para la familia Castro Cadenas, Lucinda Milian García, Kelman Rodrigo Hernández Cadenas,
Elfidio Rubén Cadenas Millán, por la salud de Tiago Daniel Yad Chol, por la vida, salud, protección y bendiciones de la familia Kaal Chiquín, por la salud, la vida, el trabajo de Yamak Francisco Leal Yad, y porque se puedan agilizar las gestiones para mejorar profesionalmente, por la vida, salud y trabajo en Estados Unidos de Manuel de Jesús Cuyat, por el trabajo de Xiomara Pausel y William Otoniel Pausel, por el trabajo, salud y prosperidad de la agencia TBS Monja Blanca y a sus clientes quienes los visitan, de parte de Leticia Paz y Otto Bo. Acción de gracias. Por cumplir 42 años de vida de Elder Bernabé Volcalel, por los 15 años de Lacey Paola Chuk Pacay, por cumplir 31 años más de vida de Jaime Cucul Bats, por cumplir 49 años más de vida de Mario Bats, adiós por los bienes recibidos en la familia Mesa Duering, por cumplir 6 meses de vida de Carlos Ricardino Bol Scholl, sus papás Carlos Bol y Cristina Scholl Rash, por haber cumplido años Jorge Antonio Kaal, que el Señor les conceda las bendiciones a su vida, por la vida, salud y trabajo de María Lourdes Chen Gutiérrez, por las ventas obtenidas de la agencia TBS Monja Blanca del mes de mayo. Hermanos, siempre es grato encontrarnos como comunidad para la celebración diaria de la Santa Misa. La palabra de hoy abre nuestros ojos y nuestro entendimiento para contemplar las maravillas de Dios. Pidámosle que hoy nos invite a reconocer a Jesús no solo como hombre o rey histórico, sino como Señor y Dios, para que podamos encontrarnos con su bendición. Acompañados por nuestro coro, comencemos esta celebración poniéndose en pie y recibir a nuestro celebrante.

0: En el nombre del Padre, del Hijo, del Espíritu Santo. Amén. La gracia y la paz de nuestro Señor Jesucristo esté con ustedes.
1: Y con su espíritu.
0: Buenos días, hermanos y hermanas.
1: Buenos días, Padre.
0: Acercamos al altar del Señor a celebrar nuestra Eucaristía. Pero antes de celebrarla, pidamos al Señor perdón por nuestros pecados. Decimos juntos: yo confieso ante Dios Todopoderoso
1: y ante ustedes, hermanos, que he pecado mucho de pensamiento, palabra, obra y omisión. Por mi culpa, por mi culpa, por mi gran culpa. Por eso ruego a Santa María, siempre Virgen, a los ángeles y a los santos, y a ustedes, hermanos, que intercedan por mí ante Dios nuestro Señor.
0: Dios Todopoderoso, tenga misericordia de nosotros, perdone nuestros pecados y nos lleve a la vida eterna. Amén.

Señor, que tu santo mártir Bonifacio interceda por nosotros para que mantengamos firmemente y proclamemos con nuestras obras la fe que nos enseñó con su palabra y con su sello y selló con su sangre. Te lo pedimos por Jesucristo, tu Hijo, que reina por los siglos de los siglos. Amén. Nos sentamos.

0: Lectura de la segunda carta del apóstol San Pablo a Timoteo. Querido hermano, tú has seguido de cerca mis enseñanzas y mi modo de vivir, mis planes, mi fe, mi paciencia, mi amor fraterno, mi constancia, mis persecuciones y sufrimientos, como los que soporté en Antioquía, en Iconio y en Listra. Qué duras persecuciones tuve que sufrir, pero de todas me libró el Señor. Todos los que quieran vivir como buenos cristianos también serán perseguidos. Por su parte, los malos y perversos irán de mal en peor, engañando a otros y engañándose a sí mismos. Tú, en cambio, permanece firme en lo que has aprendido y se te ha confiado, pues bien sabes de quienes lo aprendiste y de tu infancia estás familiarizado con la Sagrada Escritura, la cual puede darte la sabiduría que por la fe en Cristo Jesús conduce a la salvación. Toda la Sagrada Escritura está inspirada por Dios y es útil para enseñar, para reprender, para corregir y para educar en la virtud, a fin de que el hombre de Dios sea perfecto y esté enteramente preparado para toda obra buena. Palabra de Dios.
1: Alabamos, Señor.
2: Quienes aman tus leyes de inmensa paz disfrutan.
3: Quienes aman tus leyes de inmensa paz disfrutan.
2: Muchos son mis contrarios y mis perseguidores, pero yo no me aparto, Señor, de tus preceptos. Verdad es el compendio de todas tus palabras y son eternas todas tus justas decisiones.
3: Quienes aman tus leyes de inmensa paz disfrutan.
2: Aunque los poderosos sin razón me persiguen, solo tus palabras hacen temblar mi corazón. Quienes aman tus leyes de inmensa paz disfrutan, para ellos no hay tropiezos.
3: Quienes aman tus leyes de inmensa paz disfrutan.
2: Espero que me salves, pues he puesto en práctica, Señor, tus mandamientos. Observo tus mandatos, obedezco tus órdenes, tú conoces mi vida.
3: Quienes aman tus leyes de inmensa paz disfrutan.

0: El Señor esté con ustedes.
1: Con tu espíritu.
0: Lectura del Santo Evangelio según San Marcos.
2: Gloria a ti.
0: Un día, mientras Jesús enseñaba en el templo, preguntó: ¿cómo puede decir los escribas que el Mesías es el hijo de David? El mismo David, inspirado por el Espíritu Santo, ha declarado: dijo el Señor a mi Señor, siéntate a mi derecha, y yo haré de tus enemigos el estrado donde pongas los pies. Si el mismo David lo llama Señor, ¿cómo puede ser su hijo? La multitud que lo rodeaba, que era mucha, lo escuchaba con agrado. Palabra del Señor.
1: Gloria a ti, Señor.
0: Muchas gracias, hermanos y hermanas, de participar en nuestra Eucaristía de este viernes. Gracias a que se unen a nosotros también por la radio. Hoy hemos estado leyendo el Evangelio de San Marcos a lo largo del capítulo 11, 12, y siempre están poniendo a prueba a Jesús, los escribas, los fariseos, cuál es el mandamiento más importante, siempre están tratando de ponerlo a prueba. Y él siempre responde con mucha paz, con mucho respeto a los otros. Hoy no le están preguntando, no le preguntan a él en la lectura de capítulo 12, no le preguntan, sino él hace la pregunta. Él que dice, nos pone a prueba, podemos decir, y nos pone a prueba también a nosotros en nuestra fe. Y nos narra esta parte de cómo el hijo, cómo dice, cómo puede ser que los escribas, que digan los escribas, que el Mesías es el hijo de Dios. Así está escrito, el Mesías es el hijo de David. Así estaba escrito, así lo habían traducido. Pero la intención de este, dijo David, es que tenía que ser el Mesías poderoso, fuerte, grande, violento, con muchas mujeres, con mucho dinero. Esa era la expectativa o lo que esperaban los judíos del Mesías, un Mesías un Mesías de David, fuerte, poderoso. Y vino Jesús, humilde, pobre, sin esposa, sin hijos, sin poder, sin dinero. Era lo contrario del mismo Jesús. Eso está en el fondo de esta enseñanza de hoy. Jesús no entró en un caballo, no en un caballo grande, blanco, como nos gustan a veces cuando se hacen los desfiles hípicos, por ejemplo, ahí van señores, ¿verdad?, con su pistolota, su cerveza en la mano, sus grandes cuerpotes también, ¿verdad?, elegantes las muchachas, elegantes los señores también, ahí va con su sombrero. Jesús no, Jesús entró en un burrito a Jerusalén. Tal vez le iban arrastrando los pies, digo yo, pero ahí la gente más en sí entendió: ah, este es de otra clase de Mesías. Todavía los apóstoles Santiago y Juan se acercaron y le dijeron: cuando estés en tu reino, la mamá llegó, va, la mamá que estaba siempre alcahuateando. La mamá llegó a decirle: mire, quiero que mis hijitos se sienten uno a tu

0: derecha y otro a tu izquierda. Le dice, ganas de poder al estilo de David, no al estilo de Jesús. ¿Cuántas veces no se nos mete eso también, va? Ese es el querer sentirnos fuerte, el querer que a los nuestros enemigos les baje fuego y los queme a todos, va. Y no, el Señor nos está invitando a perdonar, a comprender, a amar. Como dice en otro lado San Pablo, dice, he sufrido persecuciones, he sufrido, también tengo mis glorias, pero eso no es de ponerse en la balanza. La debilidad es lo más importante, dice San Pablo, porque en la debilidad se manifiesta el poder de Dios. Cuando soy débil, entonces soy fuerte, dice San Pablo, al estilo de este, el estilo de querer a veces recuperar el mesianismo de David, y no, como lo dijo, no al estilo de Jesús mismo. Por eso nos dice ahí, nos dice, y por eso también a la gente le encantaba y le gustaba que cómo hablaba Jesús. Dice, la multitud que lo rodeaba, que era mucha, lo escuchaba con agrado. Poniéndonos de pie, vamos juntos ahora a hacer nuestras súplicas, nuestras peticiones al Señor.
1: A cada petición respondemos, te rogamos, oímos.
2: Te rogamos,
0: oímos.
1: Por los obispos, por los sacerdotes y por todos los cristianos, para que viviendo nuestra fe, permanezcamos unidos en el amor y perseveremos en la verdad. Oremos al Señor.
2: Te rogamos, oímos.
1: Por la Iglesia, para que la proclamación de la palabra de Dios alcance sabiduría y adhesión a quienes la acogen. Oremos al Señor.
2: Te rogamos, óyenos.
1: Por los que viven en pecado, por los que no conocen a Dios, por los que viven de la explotación de los más pobres y por los que comercializan con la vida humana, para que todos, por la fe, sean conducidos a la salvación. Oremos al Señor.
2: Te rogamos, óyenos.
1: Por todos los hombres del tercer milenio, para que el Evangelio vivido y compartido destierre de los corazones el egoísmo insolidario que destruye a las personas y a la sociedad. Oremos al Señor.
2: Te rogamos, óyenos.
1: Por los que van de viaje, por los enfermos, por los que sufren, para que encuentren en el camino la presencia cercana de Dios. Oremos al Señor.
2: Te rogamos, óyenos.
1: Por los que compartimos nuestra fe en esta asamblea eucarística, para que seamos testigos del amor de Dios que conduce a la salvación y a la libertad verdadera. Oremos al Señor.
2: Te rogamos, óyenos.
0: Escucha, Padre Santo, nuestras oraciones y aquellas que quedan en nuestro corazón. Tú que vives y reinas por los siglos de los siglos.
2: Amén.

0: Bueno, hermanos, para que este ofrecimiento mío y de ustedes sea agradable a Dios Padre Todopoderoso. Que el Señor reciba de tus manos este sacrificio para nuestro bien y toda su santa iglesia. Señor Dios, que haces tuyas nuestras ofrendas, que tú mismo nos das para dedicarlas a tu nombre, concédenos que también nos alcancen la recompensa eterna. Por Jesucristo nuestro Señor.
1: Amén.
0: El Señor esté con ustedes.
1: Y con su espíritu.
0: Levantemos el corazón.
1: Lo tenemos levantado hacia el Señor.
0: Demos gracias al Señor nuestro Dios.
1: Es justo y necesario.
0: En verdad es justo y necesario, deber nuestro y salvación, darte gracias siempre y en todo lugar, Señor Padre Santo, Dios Todopoderoso y Eterno. Tú eres el Dios vivo y verdadero. El universo está lleno de tu presencia, pero sobre todo has dejado la huella de tu gloria en el hombre y la mujer creados a tu imagen y semejanza. Tú nos llamas a cooperar en el trabajo cotidiano, en el proyecto de la creación. Nos das tu Espíritu Santo para que seamos constructores de justicia y de paz en Cristo Jesús, el hombre nuevo. Por eso, junto con los ángeles y los santos, cantamos tu gloria diciendo:

Santo eres en verdad, Señor, fuente de toda santidad. Por eso te pedimos que bendigas este pan y este vino con la efusión de tu Espíritu, de manera que sean hoy para nosotros el cuerpo y la sangre de Jesús, tu Hijo amado. Él, estando a la mesa junto a sus discípulos, tomó el pan, lo partió y se los dio diciendo: tomen y coman todos de él, porque esto es mi cuerpo que será entregado por ustedes.

Del mismo modo, acabada la cena, tomó la copa llena de vino y dándote gracias nuevamente se los dio a sus discípulos diciendo: tomen y beban todos de él, porque este es el cáliz de mi sangre, sangre de la alianza nueva y eterna, que será derramada por ustedes y por muchos para el perdón de los pecados. Hagan esto en conmemoración mía.

0: Este es el sacramento de nuestra fe. Anunciamos tu muerte, proclamamos tu resurrección. Ven, Señor Jesús. Así pues, Padre, al celebrar ahora el memorial de la muerte y resurrección de tu Hijo, te ofrecemos el pan de vida y el cáliz de salvación, y te damos gracias porque nos haces dignos de servirte en tu presencia. Te pedimos humildemente que el Espíritu Santo congregue en la unidad a cuantos participamos del cuerpo y sangre de Cristo. Acuérdate, Señor, de tu Iglesia, extendida en todo el mundo, en especial por el Papa León XIV, con nuestro obispo Rodolfo Valenzuela, y por todos los que cuidan de tu pueblo, llévala a su perfección por la caridad. Acuérdate también, Padre, de nuestros hermanos que se durmieron en la esperanza de la resurrección, especialmente por los que celebramos nuestra Eucaristía, y de todos los demás difuntos cuya fe solo tú conociste. Ten misericordia de todos nosotros, y así con María, la Virgen Madre de Dios y Madre nuestra, merezcamos por tu Hijo Jesucristo compartir la vida eterna y cantar tus alabanzas. Por Cristo, con Él y en Él, a ti, Dios Padre Omnipotente, en la unidad del Espíritu Santo, todo honor y toda gloria por los siglos de los siglos. Fieles a la recomendación del Salvador, siguiendo su divina enseñanza, nos atrevemos a decir: Padre nuestro que estás en el cielo, santificado sea tu nombre. Venga a nosotros tu reino, hágase tu voluntad en la tierra como en el cielo.
1: Danos hoy nuestro pan de cada día, perdona nuestras ofensas, como también nosotros perdonamos a los que nos ofenden.
0: No nos dejes caer en tentación y líbranos del mal. Líbranos, Señor, de todos los males y concédenos la paz en nuestros días, para que, ayudados por tu misericordia, vivamos siempre libres de pecado, mientras esperamos la venida gloriosa de nuestro Salvador Jesucristo.
1: Tuyo es el reino, tuyo el poder y la gloria por siempre, Señor.
0: Señor Jesucristo, que dijiste a los apóstoles: la paz les dejo, mi paz les doy. No tengas en cuenta nuestros pecados, sino la fe de tu Iglesia, y conforme a tu palabra, concédenos la paz y la unidad. Tú que vives y reinas por los siglos de los siglos. La paz del Señor esté con ustedes.
1: Y con su espíritu.
0: Vamos a darnos un saludo de paz.

0: Este es Jesús, este es el pan del cielo. Dichosos los invitados a la mesa del Señor.
1: Señor, no soy digno de que entres en tu casa,
2: pero una palabra tuya bastará para
0: cuerpo de Cristo nos guarde para la vida eterna. Amén.
3: Oración de comunión espiritual. Creo, Jesús mío, que estás real y verdaderamente presente en el Santísimo Sacramento del altar. Te amo sobre todas las cosas y deseo ardientemente recibirte dentro de mi alma. Pero no pudiendo hacerlo ahora sacramentalmente, ven al menos espiritualmente a mi corazón. Y como si ya te hubiese recibido, me abrazo y me uno del todo a ti. Señor, no permitas que jamás me aparte de ti. Amén.

0: Terminamos nuestra Eucaristía con la oración final. Oremos. Alimentado, Señor, por estos dones de salvación, tu palabra, tu cuerpo santísimo, suplicamos tu misericordia para que este sacramento que nos nutre en nuestra vida temporal nos haga partícipes de la vida eterna. Por Jesucristo nuestro Señor. El Señor esté con ustedes.
1: Y con su espíritu.
0: Y la bendición de Dios Todopoderoso, Padre, Hijo y Espíritu Santo, descienda sobre todos ustedes. La misa ha terminado, podemos ir en paz.
1: Demos gracias al Señor.

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Nuestra lucha espiritual solo nos pide a veces que estemos con Dios. Concéntrate en la soledad y confía en que con ayuda de Dios perseverarás.

0: 8 horas en punto.
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8: Soy Víctor Ruano y la reflexión que les comparto en el programa de hoy es sobre la Eucaristía como fuerza profética para sanar y transformar Guatemala. Dado que este próximo domingo celebramos la solemnidad del Santísimo Cuerpo y Sangre de Cristo, les saludo en nombre del equipo que hacemos posible estos programas de Voces con el Pueblo. Celebrar la solemnidad del Corpus Christi en Guatemala no puede reducirse únicamente a una expresión de religiosidad popular, por hermosa y significativa que sea. Las alfombras multicolores, los altares adornados, las procesiones solemnes y las manifestaciones de fe que llenan nuestras calles poseen un profundo valor espiritual, pero corren el riesgo de quedarse incompletas si no nos conducen a una conversión personal y social. La Eucaristía que adoramos es el mismo Cristo que se entrega para la vida del mundo. Por ello, su presencia real no solo debe ser contemplada, sino también acogida como una fuerza transformadora capaz de cuestionar las estructuras de pecado que siguen generando sufrimiento, exclusión y muerte. La primera lectura del libro del Deuteronomio que escucharemos nos invita a recordar el camino del desierto Israel experimentó el hambre, la prueba y la incertidumbre, pero también descubrió la fidelidad de Dios, que lo alimentó con el maná. Moisés recuerda al pueblo que no solo de pan vive el ser humano, sino de todo cuanto sale de la boca de Dios. Este mensaje, estimados oyentes, posee una actualidad extraordinaria para Guatemala. Nuestro pueblo continúa atravesando numerosos desiertos, la extrema pobreza que afecta a miles de familias, el alto costo de la vida que provoca gran preocupación en la mayoría de los hogares, la inseguridad alimentaria que golpea especialmente a las comunidades rurales, la falta de oportunidades para los jóvenes, la migración forzada y criminalizada, la corrupción enquistada en diversos niveles de la vida pública y la creciente desesperanza que amenaza el tejido social. Sin embargo, la experiencia bíblica también nos advierte sobre un peligro permanente: olvidar a Dios y olvidar las lecciones del desierto. Cuando una sociedad pierde la memoria de la dignidad humana y del bien común, termina normalizando la exclusión y justificando las desigualdades. El hambre ya no aparece entonces como una tragedia colectiva, sino como un dato estadístico. La extrema pobreza deja de indignar, la corrupción se vuelve costumbre y la violencia se convierte en parte del pasaje cotidiano. Frente a esta realidad, la Eucaristía se presenta como un acto de memoria subversiva. En cada celebración recordamos a un Dios que escucha el clamor de los oprimidos y que jamás permanece indiferente ante el sufrimiento de su pueblo. El Evangelio de San Juan, que escucharemos, profundiza todavía más esta verdad cuando Jesús proclama: "Yo soy el pan vivo bajado del cielo". No se trata simplemente de una enseñanza doctrinal. Jesús se presenta a sí mismo como alimento para la vida del mundo. Él no ofrece una idea, una filosofía o un conjunto de normas. Ofrece su propia existencia entregada. Su carne es verdadera comida y su sangre verdadera bebida, porque representan el amor llevado hasta las últimas consecuencias. Esta afirmación, estimados oyentes, adquiere una enorme fuerza profética cuando la confrontamos con la realidad nacional. Mientras Cristo se ofrece como pan compartido, nuestro país continúa experimentando dinámicas de acumulación que concentran riqueza en pocas manos y dejan a muchos sin acceso a condiciones dignas de vida. Mientras Jesús parte el pan para todos y todas, millones de personas enfrentan dificultades para cubrir sus necesidades básicas. Mientras el Evangelio proclama la dignidad de cada ser humano, persisten formas de discriminación que afectan particularmente a los pueblos indígenas, a las mujeres, a los campesinos y a los sectores históricamente marginados. Por eso, participar en la Eucaristía implica asumir una pregunta que resulta incómoda: ¿cómo podemos recibir el cuerpo de Cristo en el altar y permanecer indiferentes ante el cuerpo sufriente de Cristo presente en los pobres, en los marginados, en los migrantes, en los desempleados, en las víctimas de la violencia y quienes viven descartados por la sociedad? La denuncia profética nace precisamente de esta contradicción, estimados oyentes. No basta con organizar procesiones multitudinarias si seguimos tolerando estructuras que producen exclusión. No basta con adornar las calles para el paso del Santísimo Sacramento si no trabajamos para que cada familia tenga acceso al pan cotidiano. No basta con proclamar nuestra fe eucarística si permanecemos silenciosos frente a la corrupción que desvía recursos destinados al bienestar común, o frente a los mecanismos económicos que profundizan la desigualdad. San Pablo, en la segunda lectura que escucharemos este domingo, ofrece una clave decisiva para comprender esta exigencia. El pan es uno, y así nosotros, aunque somos muchos, tomamos un solo cuerpo. La Eucaristía crea comunión. Quien participa del mismo pan se convierte en miembro de una misma familia. Esta enseñanza desafía directamente a una cultura marcada por la fragmentación, el individualismo y la polarización. Guatemala, estimados oyentes, necesita redescubrir el valor de la fraternidad. Las divisiones políticas, las tensiones sociales, la desconfianza institucional y los conflictos históricos continúan debilitando la posibilidad de construir un proyecto común de nación. En este contexto, la Eucaristía aparece como una escuela de reconciliación. Alrededor de la mesa del Señor desaparecen las barreras que separan a ricos y pobres, indígenas y ladinos, hombres y mujeres, jóvenes y ancianos, quienes viven en la ciudad o en el área rural. Todos somos invitados a reconocernos como hermanos porque compartimos el mismo pan y la misma esperanza. Pero esta comunión sacramental, estimados oyentes, exige consecuencias concretas. Una iglesia verdaderamente eucarística no puede encerrarse en sus templos. Debe salir al encuentro de las heridas del pueblo. Debe acompañar a quienes sufren las consecuencias de la extrema pobreza. Debe defender la dignidad de quienes son excluidos y alzar la voz cuando la vida humana es amenazada. La adoración eucarística auténtica no termina cuando concluye la celebración litúrgica. Continúa en el compromiso por la justicia, la paz y la solidaridad. En este sentido, estimados oyentes, Corpus Christi constituye también una llamada a la conversión de nuestras comunidades cristianas. Existe siempre el riesgo de separar la devoción de la vida, el culto de la justicia, la oración del compromiso. Sin embargo, la Eucaristía rechaza toda división. El Cristo que adoramos en la custodia es el mismo Cristo que encontramos en el rostro de quienes sufren. El Señor que llevamos en procesión por las calles es el mismo que espera ser reconocido en quienes padecen hambre, abandono o exclusión. La solemnidad del Corpus Christi nos recuerda, además, que la última palabra no pertenece a los corruptos, a la violencia, a la muerte. El pan bajado del cielo es también promesa de vida eterna y anuncio del reino de Dios. Cada Eucaristía anticipa el banquete definitivo, donde no habrá exclusión, ni injusticia, ni sufrimiento. Esa esperanza no nos aleja de la realidad. Por el contrario, nos compromete más profundamente con ella. Por eso, celebrar Corpus Christi en Guatemala significa mucho más que conservar una tradición religiosa. Significa renovar nuestra decisión de construir una sociedad donde el pan sea compartido, la dignidad sea respetada y la fraternidad sea posible. Significa pasar de la contemplación a la acción, de la procesión a la misión, de la devoción a la transformación social. Significa comprender que la fe eucarística posee una dimensión profundamente liberadora y profética. Cuando el cuerpo de Cristo se convierte verdaderamente en el centro de nuestra vida, ya no podemos aceptar con resignación la extrema pobreza, la exclusión social y la hiriente injusticia. La Eucaristía nos impulsa entonces a trabajar por una Guatemala más humana, más solidaria y más fraterna. Nos invita a denunciar todo aquello que destruye la vida y a anunciar con palabras y obras que otro país es posible. Solo entonces nuestras procesiones serán verdaderos caminos de esperanza. Solo entonces nuestras alfombras serán signo de un compromiso real con la dignidad humana. Solo entonces nuestra adoración eucarística se convertirá en fuerza transformadora de la historia. Y solo entonces podremos decir que el pan compartido ha comenzado a convertirse en el fundamento de una auténtica civilización del amor, donde Cristo sigue caminando con su pueblo y donde su presencia viva continúa sanando, liberando y transformando Guatemala.
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0: 8:21.
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0: 8:31.
1: Elogio de la vida buena. Deja de centrarte en tu propia oscuridad para convertirte en luz para los demás. Una sencilla obra de caridad o una oración por alguien que lo necesita no solo comunica a Dios con los demás a través de ti, sino que además puede hacer maravillas en tu propia alma.

0: 8:40.
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Recuerda que la fe debe ser una experiencia compartida. Si la oración se vuelve un desafío, ponte en contacto con otras personas, en misa, en grupos de estudios de la Biblia o en grupos de oración. Codéate con todos aquellos que están vivos espiritualmente.

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0: 9:13.
1: Elogio de la vida buena. Los designios de Dios están más allá de nuestra limitada visión. Así que no podemos imaginar todo lo bueno que nos aguarda. Un solo grano de arena de la playa puede no parecer gran cosa, pero todos juntos hacen retroceder al océano. En tu vida espiritual, pon tu confianza en la clarividencia de Dios.

0: 9:23.
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0: 9:34.
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2: Leer la Biblia es una maravillosa forma de rezar. Lee despacio algún pasaje y reflexiona sobre cualquier palabra o frase que te haya impactado. Aplícala a tu vida espiritual. Abre tu corazón a Dios y deja que las palabras que has leído den comienzo a una conversación íntima con tu Creador que te ama.

0: 9:39.
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0: 9:52.
1: Elogio de la vida buena. Dios no te ha abandonado. Un corazón que desea rezar a pesar de su vacío espiritual está preparado para crecer en el amor de Dios. Deja que Dios aumente tu capacidad de amar, para que puedas así compartir tu amor con los demás de forma más completa.

0: 10 horas en punto.
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10: Soy Víctor Ruano y la reflexión que les comparto en el programa de hoy es sobre la Eucaristía como fuerza profética para sanar y transformar Guatemala. Dado que este próximo domingo celebramos la solemnidad del Santísimo Cuerpo y Sangre de Cristo, les saludo en nombre del equipo que hacemos posible estos programas de Voces con el Pueblo. Celebrar la solemnidad del Corpus Christi en Guatemala no puede reducirse únicamente a una expresión de religiosidad popular, por hermosa y significativa que sea. Las alfombras multicolores, los altares adornados, las procesiones solemnes y las manifestaciones de fe que llenan nuestras calles poseen un profundo valor espiritual, pero corren el riesgo de quedarse incompletas si no nos conducen a una conversión personal y social. La Eucaristía que adoramos es el mismo Cristo que se entrega para la vida del mundo. Por ello, su presencia real no solo debe ser contemplada, sino también acogida como una fuerza transformadora capaz de cuestionar las estructuras de pecado que siguen generando sufrimiento, exclusión y muerte. La primera lectura del libro del Deuteronomio que escucharemos nos invita a recordar el camino del desierto, Israel experimentó el hambre, la prueba y la incertidumbre, pero también descubrió la fidelidad de Dios, que lo alimentó con el maná. Moisés recuerda al pueblo que no solo de pan vive el ser humano, sino de todo cuanto sale de la boca de Dios. Este mensaje, estimados oyentes, posee una actualidad extraordinaria para Guatemala. Nuestro pueblo continúa atravesando numerosos desiertos. La extrema pobreza que afecta a miles de familias, el alto costo de la vida que provoca gran preocupación en la mayoría de los hogares, la inseguridad alimentaria que golpea especialmente a las comunidades rurales, la falta de oportunidades para los jóvenes, la migración forzada y criminalizada, la corrupción enquistada en diversos niveles de la vida pública y la creciente desesperanza que amenaza el tejido social. Sin embargo, la experiencia bíblica también nos advierte sobre un peligro permanente: olvidar a Dios y olvidar las lecciones del desierto. Cuando una sociedad pierde la memoria de la dignidad humana y del bien común, termina normalizando la exclusión y justificando las desigualdades. El hambre ya no aparece entonces como una tragedia colectiva, sino como un dato estadístico. La extrema pobreza deja de indignar, la corrupción se vuelve costumbre y la violencia se convierte en parte del pasaje cotidiano. Frente a esta realidad, la Eucaristía se presenta como un acto de memoria subversiva. En cada celebración recordamos a un Dios que escucha el clamor de los oprimidos y que jamás permanece indiferente ante el sufrimiento de su pueblo. El Evangelio de San Juan, que escucharemos, profundiza todavía más esta verdad cuando Jesús proclama: "Yo soy el pan vivo bajado del cielo". No se trata simplemente de una enseñanza doctrinal. Jesús se presenta a sí mismo como alimento para la vida del mundo. Él no ofrece una idea, una filosofía o un conjunto de normas. Ofrece su propia existencia entregada. Su carne es verdadera comida y su sangre verdadera bebida, porque representan el amor llevado hasta las últimas consecuencias. Esta afirmación, estimados oyentes, adquiere una enorme fuerza profética cuando la confrontamos con la realidad nacional. Mientras Cristo se ofrece como pan compartido, nuestro país continúa experimentando dinámicas de acumulación que concentran riqueza en pocas manos y dejan a muchos sin acceso a condiciones dignas de vida. Mientras Jesús parte el pan para todos y todas, millones de personas enfrentan dificultades para cubrir sus necesidades básicas. Mientras el Evangelio proclama la dignidad de cada ser humano, persisten formas de discriminación que afectan particularmente a los pueblos indígenas, a las mujeres, a los campesinos y a los sectores históricamente marginados. Por eso, participar en la Eucaristía implica asumir una pregunta que resulta incómoda: ¿cómo podemos recibir el cuerpo de Cristo en el altar y permanecer indiferentes ante el cuerpo sufriente de Cristo presente en los pobres, en los marginados, en los migrantes, en los desempleados, en las víctimas de la violencia y quienes viven descartados por la sociedad? La denuncia profética nace precisamente de esta contradicción, estimados oyentes. No basta con organizar procesiones multitudinarias si seguimos tolerando estructuras que producen exclusión. No basta con adornar las calles para el paso del Santísimo Sacramento si no trabajamos para que cada familia tenga acceso al pan cotidiano. No basta con proclamar nuestra fe eucarística si permanecemos silenciosos frente a la corrupción que desvía recursos destinados al bienestar común, o frente a los mecanismos económicos que profundizan la desigualdad. San Pablo, en la segunda lectura que escucharemos este domingo, ofrece una clave decisiva para comprender esta exigencia. El pan es uno, y así nosotros, aunque somos muchos, tomamos un solo cuerpo. La Eucaristía crea comunión. Quien participa del mismo pan se convierte en miembro de una misma familia. Esta enseñanza desafía directamente a una cultura marcada por la fragmentación, el individualismo y la polarización. Guatemala, estimados oyentes, necesita redescubrir el valor de la fraternidad. Las divisiones políticas, las tensiones sociales, la desconfianza institucional y los conflictos históricos continúan debilitando la posibilidad de construir un proyecto común de nación. En este contexto, la Eucaristía aparece como una escuela de reconciliación. Alrededor de la mesa del Señor desaparecen las barreras que separan a ricos y pobres, indígenas y ladinos, hombres y mujeres, jóvenes y ancianos, quienes viven en la ciudad o en el área rural. Todos somos invitados a reconocernos como hermanos porque compartimos el mismo pan y la misma esperanza. Pero esta comunión sacramental, estimados oyentes, exige consecuencias concretas. Una iglesia verdaderamente eucarística no puede encerrarse en sus templos. Debe salir al encuentro de las heridas del pueblo. Debe acompañar a quienes sufren las consecuencias de la extrema pobreza. Debe defender la dignidad de quienes son excluidos y alzar la voz cuando la vida humana es amenazada. La adoración eucarística auténtica no termina cuando concluye la celebración litúrgica. Continúa en el compromiso por la justicia, la paz y la solidaridad. En este sentido, estimados oyentes, Corpus Christi constituye también una llamada a la conversión de nuestras comunidades cristianas. Existe siempre el riesgo de separar la devoción de la vida, el culto de la justicia, la oración del compromiso. Sin embargo, la Eucaristía rechaza toda división. El Cristo que adoramos en la custodia es el mismo Cristo que encontramos en el rostro de quienes sufren. El Señor que llevamos en procesión por las calles es el mismo que espera ser reconocido en quienes padecen hambre, abandono o exclusión. La solemnidad del Corpus Christi nos recuerda, además, que la última palabra no pertenece a los corruptos, a la violencia, a la muerte. El pan bajado del cielo es también promesa de vida eterna y anuncio del reino de Dios. Cada Eucaristía anticipa el banquete definitivo, donde no habrá exclusión, ni injusticia, ni sufrimiento. Esa esperanza no nos aleja de la realidad. Por el contrario, nos compromete más profundamente con ella. Por eso, celebrar Corpus Christi en Guatemala significa mucho más que conservar una tradición religiosa. Significa renovar nuestra decisión de construir una sociedad donde el pan sea compartido, la dignidad sea respetada y la fraternidad sea posible. Significa pasar de la contemplación a la acción, de la procesión a la misión, de la devoción a la transformación social. Significa comprender que la fe eucarística posee una dimensión profundamente liberadora y profética. Cuando el cuerpo de Cristo se convierte verdaderamente en el centro de nuestra vida, ya no podemos aceptar con resignación la extrema pobreza, la exclusión social y la hiriente injusticia. La Eucaristía nos impulsa entonces a trabajar por una Guatemala más humana, más solidaria y más fraterna. Nos invita a denunciar todo aquello que destruye la vida y a anunciar con palabras y obras que otro país es posible. Solo entonces nuestras procesiones serán verdaderos caminos de esperanza. Solo entonces nuestras alfombras serán signo de un compromiso real con la dignidad humana. Solo entonces nuestra adoración eucarística se convertirá en fuerza transformadora de la historia. Y solo entonces podremos decir que el pan compartido ha comenzado a convertirse en el fundamento de una auténtica civilización del amor, donde Cristo sigue caminando con su pueblo y donde su presencia viva continúa sanando, liberando y transformando Guatemala.
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0: 10 horas con 20 minutos.
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Dios habla con nosotros de muchas maneras. Intenta aprovechar tus vivencias diarias, tus encuentros de cada día, como fuente de oración. Dios habla con nosotros de muchas maneras. Intenta aprovechar tus vivencias diarias, tus encuentros de cada día, como fuente de oración. Con un pequeño esfuerzo percibirás que Dios se manifiesta en circunstancias aparentemente triviales.

0: 10 horas con 41 minutos.
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0: 10 horas con 52 minutos.
1: Elogio de la vida buena. Cuando sientas que no hay razón para rezar, porque no puedes ver los efectos de la oración, sigue rezando, pues tu oración cuenta. Recuerda la definición de fe en la Biblia. La fe es la garantía de las cosas que se esperan, la prueba de aquellas que no se ven.

0: 10 horas con 56 minutos.
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Estas son las noticias presentadas por el equipo informativo de la Federación Guatemalteca de Escuelas Radiofónicas FEJER, congregado en el noticiero Mayacat, informando desde los territorios desde el 15 de noviembre del año 2004. Es un gusto poder acompañarle en este viernes 5 de junio del año 2026. Vamos a comenzar con los enlaces con las emisoras que integran esta casa de producción radiofónica para traerle lo más importante de las comunidades, sus denuncias, sus propuestas, la información que se genera en cada una de las comunidades que la presentan las y los periodistas en idiomas maternos y español. En la dirección general de esta producción, el licenciado Walter Cook, director ejecutivo de la Federación Guatemalteca de Escuelas Radiofónicas. En la conducción y producción, Juan Pablo Montenegro Rojas. En los enlaces, la red de periodistas Mayacat. Recuerde que puede comunicarse con nosotros a través de llamadas al 2250-0936. Queremos agradecer a quienes lo hacen y reportan sintonía. 2250-0936. Puede hacerlo, si lo prefiere, por mensajes de texto o a través de notas de voz al 5948-9473. 5948-9473. El número para que usted se exprese y nos dé a conocer su sentir sobre nuestra producción de noticias. Gracias a las emisoras que se conectan a esta hora del día, comenzamos con nuestro recorrido.

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1: Vamos a presentar un avance de nuestros contenidos. Organizaciones sociales denuncian contaminación de los ríos por parte de las industrias. Una mirada hacia el periodismo comunitario. En Sololá, habitantes de San Juan La Laguna se preparan para celebración de feria patronal. En Honduras, fuerza frente al extractivismo y los megaproyectos. En Panamá, país enfrenta denuncias de violaciones a la libertad sindical.
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0: La conexión es con Radiosistema de Estaciones Tezulutlán. Conoceremos el significado de la energía del día en el idioma del pueblo maya quechí. Adelante con la señal desde Cobán.
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2: Cuando decimos ish, hablamos quizá del nahual o de específicamente del tigre que le atribuyen a ese nahual, el ish, pero significa mucho. Ish significa la madre tierra, lo verde de la tierra, la maravilla que es lo verde de la tierra, que es lo que nos da vida. En este momento, pues, escuchamos y sentimos ese aire tan hermoso, tan rico. Y todo ese tiene un significado y un contexto espiritual, porque realmente la naturaleza es el medio de alimentación de cada uno de nosotros como seres vivientes. Nos proporciona nuestros alimentos, maíz, frijol, verdura, todo. Y también las plantas medicinales. Nos alimentamos de esto, nos curamos de esto, desde las cortezas, los frutos, las raíces, ya que los abuelos y las abuelas nos han dejado. Nos hace falta mucho que descubrir. Nos enseña entonces a reflexionar, a cuidar nuestra madre tierra. Nos da vida, nos enseña a vivir. Realmente en nuestro contorno decimos como mayas, no tenemos un libro específico, nuestro libro es esto, la vivencia de cada uno de nuestros amigos, los aves, los que viven en este mundo, la naturaleza, nos enseñan muchas situaciones. Mucho ojo, mucho oído, porque muchas veces nosotros no logramos entender lo que ellos nos quieren decir. La invitación entonces a que cada uno reflexionemos y cuidemos nuestro entorno, nuestra madre tierra, a los altares donde hacen los xocolem nuestros abuelos y abuelas, las zonas energéticas.
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0: Conexión con el departamento de Sololá, nos ubicamos en Santiago Atitlán para conocer las acciones que realiza la autoridad ancestral acerca de una problemática de acceso a agua potable. La información la presenta la periodista Berta Damián desde Radio La Voz de Atitlán, emisora afiliada a FEJER.
4: 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El día jueves 4 de junio del año 2026, a las 8 de la noche, la autoridad ancestral de Santiago Atitlán, a través de una conferencia de prensa, dio a conocer información sobre el tema de agua de Santiago Atitlán, una problemática que surgió desde el año 2025, donde el escribano informó a la población que ya hay ingenieros supervisando la situación y también al mismo tiempo informó que ya está disponible dos motores y una bomba de agua, por lo que están esperando por último una bomba de agua más para poder dar la solución sobre el tema de agua, por lo que pide a la población en general que tenga paciencia ante este problema del sistema de agua. Informó para ustedes Berta Damián de Radio La Voz de Atitlán.
0: De Sololá nos vamos a trasladar a Petén. El periodista maya quechí Pablo Enrique Xolcab nos habla acerca de las acciones que se realizan en este espacio para el reordenamiento de tránsito. Adelante con su información.
5: 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La Municipalidad de La Libertad Petén informó sobre el inicio de trabajos de señalización en las principales vías del casco urbano como parte de las acciones orientadas a mejorar la seguridad vial y la movilidad. Según la comuna, los trabajos fueron instruidos por el señor alcalde municipal, Johnny Maldonado, y buscan fortalecer el ordenamiento del tránsito en los sectores de mayor circulación. Las autoridades hicieron un llamado a conductores y peatones a respetar las señales de tránsito y tomar las precauciones necesarias durante la ejecución de los trabajos que están realizando en los diferentes barrios del municipio. Para el noticiero intercultural Mayakat, Pablo Enrique Xolcab informando desde los territorios.
0: La producción de la red de comunicadoras indígenas Jungnaoj llega a usted a través de las emisoras que integran FEJER los lunes, miércoles y viernes a partir de las 12 del mediodía. Una retransmisión en TGW La Voz de Guatemala a partir de las 3 de la tarde los lunes, miércoles y viernes. Para más información visite el espacio de Facebook de la red de comunicadoras indígenas Jungnaoj. Vamos a una pausa, ya volvemos.

0: Es la hora 11:15 minutos.
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4: Con la consigna por el cuidado del agua y una gestión responsable de la basura, un grupo de organizaciones sociales realiza la Caminata Ecológica, actividad en ocasión del Día Mundial del Medio Ambiente. Las representaciones de las organizaciones denuncian que la contaminación de los ríos es responsabilidad de las industrias. Amplía la información el periodista Marco Hernández.
5: Las organizaciones sociales se están pronunciando desde horas de la mañana de este viernes 5 de junio, desde la Plaza de los Derechos Humanos. El sector interreligioso Centinelas ha convocado a una acción de protesta, de denuncia, de conmemoración de esta fecha. Vamos a escuchar algunos de los detalles en voz de Mayra Rodríguez, integrante de Centinelas.
6: Conmemoramos el Día Internacional del Medio Ambiente y como Centinelas hacemos parte de un espacio más amplio que se llama Caminata Ecológica. En el marco de esta Caminata Ecológica, en donde participan unas 10 organizaciones educativas, religiosas, organizaciones sociales, hoy aquí desde la Plaza de Derechos Humanos estamos denunciando el problema que tenemos, que tienen las ciudades y los territorios del país con el agua. Por un lado, la contaminación de las fuentes de agua, pero por otro lado, la contaminación de los ríos y el desvío y el mal uso del agua para una industria que extrae, que expolia nuestro país irresponsablemente y que además tiene un manejo irresponsable de los desechos sólidos. Hoy hemos invitado a centros educativos, están participando en esta, es una caminata que vamos a realizar, pero es un acto de denuncia, por un lado, de este manejo irresponsable de la basura, de los desechos sólidos y de el abuso del agua, ¿verdad? Y el mal manejo, la monopolización de una fuente tan importante como lo es la fuente de agua. Y por el otro lado, pues es un llamado a la conciencia de las y los ciudadanos para que también desde nuestras acciones individuales seamos responsables con el manejo de la basura, con el cuidado del agua. Aprovechamos también hacer un llamado a las municipalidades para que asuman con responsabilidad esta obligación que tienen de garantizar sistemas adecuados de recolección, clasificación y tratamiento de basura y desechos sólidos, evitando que estas lleguen a los ríos y a las fuentes freáticas. Hacemos un llamado a las autoridades nacionales, ejecutivo, legislativo y judicial, para que impulsen políticas públicas serias, transparentes y sostenibles en favor del agua, el saneamiento ambiental y la protección de los bienes naturales del país, respetando la autonomía de las comunidades en su manejo y gestión. Y al sector empresarial, especialmente a este sector, queremos hacer un llamado para que reconozcan el impacto ambiental de los modelos de producción y consumo que impulsan. Y les pedimos que reflexionen y que tomen las medidas necesarias para reducir prácticas contaminantes. Finalmente, al sector académico también estamos haciéndole un llamado para que promuevan investigación, educación ambiental y propuestas concretas que vayan contribuyendo a transformar esta realidad. Ese es el sentido de esta caminata.
5: Es la exigencia del sector interreligioso Centinelas, de campesinos, de indígenas en esta mañana, quienes han acudido desde diversos territorios del país, desde Petén, Ciudad de Guatemala, Izabal. Hay diferentes denuncias como no al acuerdo gubernativo 53-2026, no a los transgénicos. Guatemala es un país mega diverso. Defendamos nuestras semillas nativas y criollas. Es la exigencia que traen las comunidades. No a las semillas transgénicas. No a la modificación genética de las semillas. Defendamos nuestro maíz. Soberanía alimentaria. Es

0: El derecho de los pueblos a producir sus propios alimentos nutritivos y culturalmente adecuados, accesibles, producidos de forma sostenible y agroecológica. Hay diferentes organizaciones. Permanezca atento, atento a través de las redes de FEGER del desarrollo de esta jornada. Para el informativo intercultural Mayacat, Marco Hernández informando desde los territorios.
1: En otro punto de esta actividad, Avelino Chub, defensor de derechos humanos del pueblo maya quechí, participa en esta caminata. Chub habló sobre el papel que han desempeñado las comunidades indígenas en la defensa de la naturaleza frente a la amenaza de las agroindustrias, informa Carmen Reina, periodista de Radio Urbana.
2: También quien ha sido preso político, Avelino Chub. ¿Cuál sería el mensaje de las comunidades y pueblos originarios?
3: Hay que tenerlo claro que todos los días tenemos que estar conscientes y cuidar nuestra madre tierra y nuestra madre naturaleza. Es importante hacerlo porque es lo que queda para mantener nuestra vida, porque sin la madre naturaleza, ¿verdad?, no hay vida.
2: Desde las comunidades, ¿qué nos planteas? ¿Cómo debemos defender el ambiente?
3: Sí, las comunidades han defendido históricamente sus montañas, sus ríos, sus tierras. Lamentablemente, este sistema capitalista, este sistema de consumismo, pues también ha manipulado y corrompido su propia organización y han despojado sus conocimientos y prácticas también de las comunidades. Pero aún así persisten las prácticas del cuidado y la protección de la madre naturaleza en las comunidades.
2: Muy bien, gracias. Oye, entonces, ¿la marcha cuál lleva? ¿Qué objetivo lleva?
3: Sí, es para hacer conciencia a nivel mundial, ¿verdad? A todas las personas hay que tener conciencia de lo que ocurre en este momento, ¿verdad? Últimamente hay mucha contaminación, últimamente hay mucha basura irresponsable, ¿verdad? Creo que hay que tener presente, digamos, esos tipos de impactos la que vivimos hoy en día.
2: Muchas gracias, Avelino, y adelante. Esta es Carmen Reina para el periódico intercultural Mayacat desde Radio Urbana y de Radio FEGER.
1: Vamos con más información. Usted escucha Mayacat desde los territorios, la información en idiomas maternos y español. La Asociación de Consejos de Guías Espirituales Releval Saqué en Poptún se prepara para la celebración del Huachaquip Bats el 22 de junio de 2026. Informa el periodista Rubén Darío Melgar Choc en idiomas maya, quechí y español desde el departamento de Petén.
4: 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La Asociación de Consejos de Guías Espirituales Relival Saqe Ajers en Poptún se prepara para la celebración del Kuashaki Bat este 22 de junio del 2026. La actividad inicia con la llegada de los guías espirituales durante el día del 21 de junio y en la noche la velación de los materiales ceremoniales para amanecer el 22 de junio. Joaquín Che, director de la asociación, nos amplía.
5: Estas actividades tienen diversas etapas. En ese sentido, la asociación AGERS estará celebrando esas fechas importantes según nuestra espiritualidad maya. 13 días antes de la llegada del Huachaquip Bats, los ancianos y ancianas, los líderes, hacen una ceremonia previa. Dan aviso al creador y formador, dan aviso a la Jau que dentro de 13 días, dentro de las 13 energías, se celebrará la fiesta grande del calendario maya, que es el Huachaquip Bats. El Tucupsi, que es el 21 de junio, se hace la velación de los materiales. Se hace una ceremonia despidiendo el cierre de un ciclo de 260 días. Terminada la noche del Jujutsi, se inicia con la celebración del sagrado Huayaquipaz, que es el año nuevo sagrado maya, es el día del nuevo comienzo.
6: Esta actividad se realizará en Barrio Los Pinos, Poptún, sede de la asociación, en la que se espera la participación de los guías espirituales provenientes de comunidades del sur de Petén. Informando desde los territorios, Rubén Darío Melgar Choco.
1: Recientemente, en el programa Mucho de qué hablar, se recibió la visita de Ángel Gualán, cónsul de Ecuador en Guatemala. Gualán compartió detalles del Inti Raymi, Fiesta del Sol, una actividad que se realiza en los próximos días. La periodista Carolina Sinay nos presenta el siguiente reporte.
7: Las comunidades indígenas de Ecuador se preparan para celebrar una de las festividades ancestrales más importantes de la región andina, el Inti Raymi, también conocido como la Fiesta del Sol. Esta celebración se realiza cada mes de junio, coincidiendo con el solsticio de invierno, y representa un agradecimiento a la Pachamama, la Madre Tierra, y al Dios del Sol por las cosechas recibidas durante el año. Además, marca el inicio de un nuevo ciclo agrícola para las comunidades. En la actualidad, el Inti Raymi mantiene un profundo significado cultural y espiritual. Las comunidades quichua de la Sierra Ecuatoriana han convertido esta festividad en un símbolo de identidad, resistencia y fortalecimiento de sus tradiciones ancestrales. Como parte de las actividades, se realizan rituales de purificación en ríos, cascadas, acompañados de música, danza y zapateos que expresan alegría, energía y gratitud hacia la naturaleza. En el programa Mucho de qué hablar de la Federación Guatemalteca de Escuelas Radiofónicas, FEGER, conversamos con el cónsul de Ecuador en Guatemala, Ángel Gualán, quien nos comenta que el Inti Raymi continúa siendo una expresión viva de la cultura andina y una oportunidad para reafirmar el respeto por la tierra y las raíces de los pueblos indígenas.
8: Yo creo que Ecuador y Guatemala son dos países hermanos muy parecidos, ¿no? Tenemos nuestras composiciones sociales bastante similares y tenemos una composición de pueblos indígenas. El pueblo indígena en Saraguro, es decir, en Ecuador, está compuesto por 24 pueblos, 18 nacionalidades. Una de las nacionalidades es la nacionalidad quichua, que abarca varios pueblos. Dentro de estos pueblos quichuas, nosotros lo que practicamos es la cosmovisión andina. La cosmovisión andina es un poco mantener una fluidez y una armonía con la naturaleza, una armonía entre personas, entre vecinos. Y esto nos lleva a un tema mucho más profundo de pensamiento, de no solo gastar, llamémosle así, los recursos naturales por algo que va más allá de lo que permite o lo que necesita cada persona. Ese es el pensamiento del pueblo indígena quichua, Saraguro, sobre todo de la parte de donde yo vengo. Más allá de todo esto, conocernos tanto guatemaltecos como ecuatorianos, conocernos y visitarnos. Entonces, la forma de conocernos es compartiendo la cultura, compartiendo los eventos, compartiendo las manifestaciones y compartiendo también, tal vez un poco más íntimo, ya las familias y las composiciones sociales que se dan dentro de las comunidades. Bueno, el Inti Raymi es una de las cuatro fiestas grandes que tiene el pueblo quichua andino. Es un legado del Imperio Incaico. Entonces es el Inti Raymi, el Capac Raymi, el Cuya Raymi y el Pauca Raymi. Se celebran los 21 de cada tres meses. En este caso estaremos celebrando el Inti Raymi el 21 de junio. Esta festividad es, digamos, el resultado de todo el calendario andino, ¿no? El calendario andino inicia por septiembre, por octubre con la siembra y termina en junio con la cosecha. Entonces, esta festividad es como para dar un agradecimiento a la Madre Tierra, a la Pachamama, que decimos nosotros, por los frutos que se ha conseguido durante el año. Y cada persona, cada miembro de la comunidad aporta dependiendo de sus ganancias que ha podido conseguir durante el año.
7: Gualán señaló otra de las tradiciones más representativas es la Pamba Mesa, una gran mesa comunitaria donde las familias comparten alimentos tradicionales como papas, mote, granos, mellecos, carnes, fortaleciendo los valores de solidaridad y reciprocidad. Las comunidades indígenas de los Andes celebran cuatro grandes fiestas relacionadas con los ciclos agrícolas, astronómicos y espirituales de la naturaleza. El Capac Raymi en diciembre, conocida como la fiesta de la grandeza o de la maduración. El Paucar Raymi en febrero o marzo, es la fiesta del florecimiento. Coincide en la época en la que los campos se llenan de flores y los cultivos comienzan a desarrollarse. El Kila Raymi es la fiesta de la luna y de la feminidad. Se celebra durante el equinoccio de septiembre y está relacionada con la fertilidad, la siembra y el papel de la mujer dentro de la comunidad. Estas celebraciones mantienen viva la cosmovisión andina, fortaleciendo la relación entre las comunidades, la naturaleza y los ciclos de vida. Informando desde los territorios para Mayacá, Carolina Sinay.
9: Es la hora 11:36.
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1: Nuevo contacto con Radio La Voz de Atitlán. La periodista Maya Tzutujil, Berta Damián, nos informa acerca de la reciente detención de una persona señalada por violencia contra la mujer. Vamos a conocer más detalles en el siguiente enlace. Adelante la señal desde Santiago Atitlán.
28: Viernes 5 de junio, Xingajuna 2026, Worker Xingajinaga, agente de la subestación 72-3-1, Xinga Santiago Atitlán, Solola, Xinga capturar Junca H durante Junca patrullaje motorizado en el cantón Xechivoy, Panzerakash Ventaj identificar como Pedro de 28 años, Panzerakash Tatkar datos personales, mediante el documento personal Xinga identificación DPI, Panzerakash Tataja Kikulka un orden de aprehensión vigente Tzrieg el pasado 28 de mayo, Xinkajabrajuna 2026, Pantrak en Bechatra Pedro, que conozca el delito de violación contra agravación de la pena de circunstancias especiales de agravación, Pantrak Seur Carpeta Judicial, Jabraka Orden Xventajka, autorizar Macal Juzgado de Primera Instancia Penal de delitos de femicidio y otras formas de violencia contra la mujer y violencia sexual, Xinkasolona, Pantrak Xchopila Xvalka trasladar inmediato, Chomka el puesto a disposición, Xinkal Juzgado de Paz, Chinca Tramet Santiago Atitlán. Los agentes de la subestación 72-3-1 de Santiago Yitlán, Sololá, lograron la captura de un hombre que era requerido por la justicia. En el operativo registrado durante el patrullaje motorizado del cantón Xechiboy, fue detenido a Pedro, de 28 años de edad, al verificar sus datos en la base policial mediante su documento personal de identificación, DPI, se constató que cuenta con una orden de aprehensión vigente emitida el 28 de mayo del 2026, donde Pedro se le indica el delito de violación contra agravación de la pena con circunstancias especiales de agravación. Según la carpeta judicial, la orden fue autorizada por el juzgado de primera instancia penal de delitos de femicidio y otras formas de violencia contra la mujer y violencia sexual de Sololá. El capturado fue trasladado de inmediato al juez de disposición del juzgado de paz de Santiago Atitlán. Informó para ustedes Berta Damián, de Radio La Voz de Atitlán.
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0: Vamos ahora al departamento de Sololá, pero al municipio de San Juan La Laguna, donde ya se afinan los preparativos para la celebración de la fiesta patronal. El periodista Bernardino Alberto Vázquez nos traslada los detalles.
1: A partir del día de mañana sábado se marcará el inicio de las actividades por feria patronal del municipio de San Juan La Laguna en honor al patrono San Juan Bautista para el próximo 24 de junio. Mañana será la noche cultural de elección de la representativa del municipio, quien buscará ser la sucesora para el periodo 2026-2027. Vilma Florentina Vázquez Camajay, propuesta por Chocolate Chocolat. Catarina Estrella Mendoza Mendoza, representante de FAUSAC Extensión en el municipio de San Juan de Laguna. 3. Cabe María Upán Shahil, representante de Jóvenes Conviteros. Con varias estampas folclóricas estarán ingresando al escenario. Con la entrega y sabiduría, esencia de nuestra esencia, esencia de nuestra cultura. Los mecanismos de calificación estará a cargo de un jurado calificador integrado por varios profesionales, quienes tomarán en cuenta varios aspectos. De esa forma, San Juan de Laguna comienza a llenarse de vida con la llegada de miles de turistas que buscan disfrutar de los paisajes, de la cultura y de los nuevos atractivos. Información que estamos generando desde el departamento de Sololá, espejo donde se refleja Guatemala, para Fejer Moyacat, Bernardino Alberto Vázquez, informando desde los territorios.
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0: Carolina Sinay es estudiante de la carrera de Ciencias de la Comunicación. Desde hace 8 meses trabaja como periodista y reportera. Para Carolina, la radio comunitaria tiene una energía que transforma las palabras en paciencia y compara la radio a las cosechas. Para ella, la radio comunitaria es crucial en los territorios de Guatemala y Mesoamérica. A continuación, el periodista Herbert Reyes nos presenta una mirada hacia el periodismo comunitario.
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6: Yo soy Carolina Sinay, soy reportera en la Federación Guatemalteca de Escuelas Radiofónicas Fejer, aproximadamente hace 8 meses. Y en este espacio he podido aprender muchas cosas interesantes de la comunicación comunitaria. Siempre lo he remarcado y creo que es importante señalarlo. La academia no siempre lo es todo. Yo actualmente estoy en la universidad, pero he de decir que la universidad no logra plasmar lo que deja el periodismo comunitario y cómo se hace la incidencia en diversos espacios, la confianza de la gente. Siempre es muy grato, ¿verdad? Entonces, para mí ha sido una experiencia muy interesante, muy enriquecedora y muy bonita.
7: ¿Qué valor profesional tiene para ti haber compartido con las compañeras chapanecas de los pueblos Tzotzil y Tzetzal la experiencia de haber encontrado lugares y espacios de memoria histórica para la producción radial?
6: Recientemente han llegado compañeras de Chiapas, México, de la sierra también mexicana. Para mí el valor profesional que tiene el haber compartido con ellas espacios de memoria histórica fue bastante interesante, bastante grato ver cómo preguntaban, cómo cuestionaban pues las leyes de aquí y esa comparación, ¿verdad? Que ellas en algunos espacios han dicho que la articulación acá en Guatemala está muy marcada. La articulación de los pueblos indígenas está muy marcada y este espacio de comunicación comunitaria les hace a ellas ver que hay espacios diferentes, no solo los medios comerciales, y eso es importante pues tenerlo en cuenta, ¿verdad? A mí sí se me hizo muy interesante y se me ha estado haciendo muy interesante poder compartir ideas desde el país de México y aquí en Guatemala. Las formas de ver la vida, la cotidianidad, siempre cambian, así sea en un departamento, en una zona y no digamos en un país.
7: ¿Qué relevancia y qué significado tiene el periodismo comunitario en las comunidades, en los pueblos originarios y en la sociedad guatemalteca en general?
6: El periodismo comunitario en los territorios tiene una relevancia enorme. A veces hay comentarios en las redes sociales que dicen, ¿pero quién escucha una radio? ¿Pero a quién le gusta escuchar la radio? Y generalmente son comentarios de personas que viven en la ciudad. Yo lo llegué a comentar en un espacio que lastimosamente en la capital de Guatemala vivimos muy apresurados, muy corriendo, todo rápido, y eso hace que ya no tengamos la paciencia de poder escuchar una radio en paz, porque no nos gustan los anuncios, no nos gusta escuchar spots, nosotros solo queremos escuchar música para salir de la turbulenta vida. Pero en los territorios es un espacio tranquilo, en el cual ellos se toman su tiempo, solo con el hecho de que tengan esa paciencia para poder esperar los frutos de sus siembras, de sus cosechas, y estén ellos en todo ese proceso, es evidencia de la paciencia enorme y de la gratitud enorme que le tienen ellos a la vida, a la tierra. Entonces, también el periodismo comunitario influye mucho en los territorios guatemaltecos. Hemos ido a espacios fuera de la capital y dicen, ¡ay, sí, la radio tal! Y probablemente casi siempre es una radio afiliada o aliada a FEJER. ¡Ah, sí, el noticiero Mayacat! ¡Ah, sí, sí, sí, hemos escuchado el noticiero! Pero eso no sucede mucho aquí en la capital. Sucede en las radios esas que pasan solo música, entretenimiento. Ahí sí todos conocen al locutor y así, ¿verdad? Porque al final del día, como les comento, acá en la capital la vida cotidiana es un poco más fugaz, más rápida. Entonces yo sí remarco que sí tiene relevancia y sí tiene importancia la radio y la comunicación comunitaria en los diversos territorios.
7: Para el noticiero pluricultural Mayacat, Herbert Reyes.
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9: Es la hora 11:53.
10: Intervenciones militares de Estados Unidos en América Latina. ...1854... La Marina Yankee bombardea y destruye el puerto nicaragüense de San Juan del Norte. El ataque ocurrió después de un intento oficial de poner impuestos al yate del millonario norteamericano Cornelius Vanderbilt, quien había conducido su nave a dicho puerto. El bombardeo facilitó el camino a William Walker. Intervenciones militares de Estados Unidos en América Latina.
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13: En Honduras.
14: A finales de mayo se realizó el Encuentro de Defensoras de la Casa Común, organizado en el País Vasco, donde participaron más de 15 mujeres defensoras de distintos territorios para compartir experiencias, fortalecer alianzas y dialogar sobre las luchas que enfrentan sus comunidades frente al extractivismo y los megaproyectos. Pasamos a la nota desde el País Vasco con Leticia Hernández de Radio Guaya, La Voz Campesina.
15: Aquí en Euskadi, el País Vasco, principalmente estamos en un territorio, pues de, dirías como de áreas naturales, porque justamente donde estamos es un área súper verde, principalmente vincula mucho con lo que hemos estado platicando durante estos días. Y bueno, también ahora estamos con una de las compañeras para que nos pudiera también compartir parte de lo que hacen con el caminar de otros pueblos, con otras mujeres en otros territorios. Pero quisiera que ella pues nos pudiera contar un poquito más de este camino que han realizado, que han construido durante estos años.
16: Bueno, yo soy Adilia Castro, vengo de Honduras, de la zona norte de Honduras, en un departamento que se llama Colón, en un municipio de Tocoa. Pero a toda esta región se le conoce como la región del Valle del Aguán, que es de donde yo vengo y pertenezco a una organización que le hemos llamado Comité de Defensa de los Bienes Comunes y Públicos de Tocoa, que se organizó alrededor de una...
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18: Horas con 57 minutos.
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0: Al mediodía, en muchos templos de nuestros pueblos, suenan las campanas para recordar el acontecimiento gozoso de la anunciación del ángel a María y la respuesta humilde y generosa de ella al plan de Dios. Llega entonces el momento de hacer una pausa en nuestras actividades para elevar nuestra oración a Dios pidiendo, por la intercesión de nuestra Madre Santísima, su gracia abundante sobre nosotros, nuestras familias y nuestro pueblo. El ángel del Señor anunció a María.
1: Y concibió por obra y gracia del Espíritu Santo.
0: Dios te salve María, llena eres de gracia, el Señor es contigo. Bendita eres entre todas las mujeres y bendito es el fruto de tu vientre Jesús.
1: Santa María, Madre de Dios, ruega por nosotros los pecadores, ahora y en la hora de nuestra muerte. Amén.
0: He aquí la esclava del Señor.
1: Hágase en mí según tu palabra.
0: Dios te salve María, llena eres de gracia. El Señor es contigo. Bendita eres entre todas las mujeres y bendito es el fruto de tu vientre Jesús.
1: Santa María, Madre de Dios, ruega por nosotros los pecadores, ahora y en la hora de nuestra muerte. Amén.
0: Y el Verbo se hizo carne
1: y habitó entre nosotros.
0: Dios te salve María, llena eres de gracia, el Señor es contigo. Bendita eres entre todas las mujeres y bendito es el fruto de tu vientre Jesús.
1: Santa María, Madre de Dios, ruega por nosotros los pecadores, ahora y en la hora de nuestra muerte. Amén. Gloria al Padre, y al Hijo, y al Espíritu Santo, como era en el principio, ahora y siempre, por los siglos de los siglos. Amén.
0: Derrama, Señor, tu gracia en nuestros corazones, para que los que hemos conocido por el anuncio del ángel la encarnación de tu Hijo Jesús, merezcamos por los méritos de su pasión y su cruz, alcanzar la vida eterna. Por Cristo nuestro Señor. Amén.

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1: Para el noticiero intercultural Mayacat, Marco Hernández informando desde los territorios.
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4: Es la hora 12:01.

0: Es la hora 12:08.
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2: Momentos. Buscando entre mis escombros encontré tantos recuerdos, creyéndolos olvidados. Disfruté verlos de nuevo y robaron mi sonrisa. Por momentos los ojos se aguaron con tristeza, pero ya no con dolor. Y eso que es parte de mi pasado, hoy en día me tiene de pie. Ahora comprendo que valió la pena bajar esas tantas libras por días de no comer. Que la almohada fue tantas veces mi cómplice confesora. Me escuchó sin juzgar. Acogió mi pecado y acarició mi cabello, logrando adormecer mi inquietud. Que las noches hincada de rodillas, llorando de incertidumbre y sin fuerza, me hicieron más humana. Y aunque no todo es perfecto, el sol sale todas las mañanas, con ese brillo, con ese calor, quemando y dejando correr el sudor por mi frente, permitió que su luz me hiciera sentir viva. Sin quitarle supremacía a la luna, con esa oscuridad que atrapa, siendo ella tan bella, tan mística, acompañada de pequeños cometas de luz que a mi parecer son diminutos, pero a la vez son tan grandes, cuando han secado mis lágrimas. Escucharon musitando mi dolor en plena noche, con el viento rozando mis mejillas, y viendo mi cuerpo semidesnudo, no me juzgaron, solo me acogieron en mi dolor. De cómo esas estrellas fugaces se llevaron mis deseos consigo, alimentando mi esperanza. Solo me resta decir que la vida ha sido perfecta. Entre las respuestas que se me han dado y los silencios que me han acompañado, han convertido mi monotonía en recuerdos, en experiencias que ahora me tienen viva, atenta y más humana.
3: Hola, soy Wendy del Cid y con todo cariño les envío un fuerte y fraternal saludo. Espero se sientan identificados con mis letras. Gracias.
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0: Es la hora 12:33 minutos.
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1: Sentimos por última vez. Sentimos por última vez la tierna humedad de los labios y vimos nuestros alientos entrelazados, esfumándose con las últimas palabras que intercambiamos. Recorrimos con nuestras yemas los humedecidos senderos de nuestra carne para que la memoria del cuerpo retenga lo que la memoria del corazón ha dispuesto a olvidar. Tus dedos estarán entre mis dedos, mis labios permanecerán en tu boca y nuestros nombres escaparán de vez en cuando como polizones entre los melancólicos suspiros que se elevan furtivos con la complicidad de la noche. Hola, mi nombre es David Galicia Ardón, así me pueden encontrar en redes sociales y envío un fraterno saludo a todas las personas que nos están escuchando y a quienes viven y disfrutan la poesía.
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0: Es la hora 12:54 minutos.
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0: 12 horas con 58 minutos.
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Con su voz de selva y su calor de nidos, la marimba es fluido que atrae y que enamora, que canta y que llora romances vívidos, y con ellos, trinos despierta a la aurora.

Es la marimba un ave mensajera que en dulces cantos nos recuerda el cielo. Es buena como el sol que en primavera disipa de la pena el triste duelo.

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2: 13 horas con 20 minutos.
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catolicismo, por el evangelio y por los abrazos de paz. Fue trascendental para que Tezulutlán, que significa tierra de guerra, se convirtiera en todo lo contrario, como para llamarse Verapaz o de la verdadera paz.

Creada en el periodo prehispánico, la danza teatro del Rabinal Achí cuenta la historia de dos guerreros, uno Achí y el otro Quiché. En ella están implícitos conceptos éticos como el honor y el valor de la palabra empeñada. Para poder llevar al espectador el mensaje mítico, ético y religioso, los danzantes recurren a diversas formas que rebasan la coreografía y la trama. Usan máscaras, sandalias y trajes que dan vida a los personajes y transforma a los danzantes de seres profanos a sagrados, que son aquellos a quienes representan. El Rabinal Achí fue declarado en el año 2006 Patrimonio Inmaterial de la Humanidad. De Freddy Sierra, estamos escuchando con la marimba sonora ideal, Mi Secretaria.

0: 13:39.
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era el árbol de ormigo vegetado en la selva del corazón de América. Y sus voces dormidas en el arrullo enternecido de los nidos se despertaron a la vida poniéndole cadencias a la eternidad.

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1: Horas con un minuto.
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0: 14 horas con 14 minutos.
1: Elogio de la vida buena. ¿Cómo superar el vacío espiritual? Aunque tu ánimo se vea turbado por una decepción en tu vida o por una tragedia personal, aunque tu pasión y tu entusiasmo por lo espiritual hayan desaparecido misteriosamente, Dios no te ha abandonado.

0: 14:18.
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0: 14 horas con 33 minutos.
1: Elogio de la vida buena. Aunque atravesar un momento de vacío en la oración no significa necesariamente que hayas cometido alguna falta, puede que hayas dejado sin resolver algo que te impide experimentar la presencia de Dios. Pídele a Dios que te lo revele y te muestre el camino de vuelta.

0: 14 horas con 42 minutos.
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0: 14 horas con 54 minutos.
1: Elogio de la vida buena. La Biblia narra las tribulaciones de la humanidad en busca de Dios. Y eso te hará ver que sentirse abandonado espiritualmente es una experiencia común. Muchos personajes bíblicos, como David y Job, tuvieron experiencia de Dios por caminos más profundos y crecieron en su fe solo después de haber atravesado períodos de vacío espiritual.

0: 14:59.
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A veces lo único que nos hace falta es un empujoncito. Busca un libro lleno de oraciones que no hayas oído antes, o un libro de meditaciones sobre los misterios de Dios. Deja que las palabras fluyan en silencio hasta tu alma y permite que tu propia oración florezca y eche raíces.

0: 15 horas con 20 minutos.
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Recuerda siempre que Dios te ama. Si no fuera así, no existirías. A pesar del vacío espiritual que sientes, deja que esta gran verdad te eleve a nuevas cumbres. Cuando recuperes la alegría espiritual, y lo harás, da gracias a Dios.

0: 15:39.
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0: 15 horas con 51 minutos.
1: Elogio de la vida buena. Incluso las personas que dedican toda su vida a la oración, los monjes, por ejemplo, atraviesan periodos secos o vacíos en sus vidas. Muchos santos llegaron a hacerlo no porque se sintieran santos en la oración, sino porque alcanzaron la santidad por medio de la oración. Así que estás en buena compañía.

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1: ...15:59.
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0: 16 horas con 11 minutos.
1: Elogio de la vida buena.
2: Leer la Biblia es una maravillosa forma de rezar. Lee despacio algún pasaje y reflexiona sobre cualquier palabra o frase que te haya impactado. Aplícala a tu vida espiritual. Abre tu corazón a Dios y deja que las palabras que has leído den comienzo a una conversación íntima con tu Creador que te ama.

0: 16 horas con 20 minutos.
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0: 16:32.
1: Elogio de la vida buena. Dios no te ha abandonado. Un corazón que desea rezar a pesar de su vacío espiritual está preparado para crecer en el amor de Dios. Deja que Dios aumente tu capacidad de amar, para que puedas así compartir tu amor con los demás de forma más completa.

0: 16 horas con 40 minutos.
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0: 16:52.
1: Elogio de la vida buena. Mientras luchas contra tu vacío, puede que tengas miedo de no creer o amar a Dios como deberías. ¡Ánimo! Tus dudas revelan el amor que sientes hacia Dios, porque si no le amaras de verdad, no te preocuparía.
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0: 17 horas con 16 minutos.
1: Elogio de la vida buena. Las distracciones y las tareas diarias pueden llegar a invadir nuestro momento de oración. No te sientas frustrado. Aparta enseguida esas intrusiones y concéntrate en escuchar solo a Dios. Con un corazón orante estarás mejor preparado para salir al encuentro del mundo.

0: 17 horas con 20 minutos.
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0: 17 horas con 35 minutos.
1: Elogio de la vida buena. No hay oración que le guste más a Dios que la que se le ofrece sin esperar una recompensa. Dile a Dios: sé que estás conmigo y que me escuchas, aunque te sienta distante. Te quiero y te alabo por tu bondad.

0: 17:39.
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0: 17:51.
1: Elogio de la vida buena. Es difícil entender por qué Dios permite que te sientas tan solo. Pero piensa, si el camino estuviera siempre indicado e iluminado, ¿te detendrías alguna vez a darle gracias a Dios por ello? Se dice que la ausencia hace que el corazón ame mucho más.